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Seguimos juntos en Fusión, la voz de la Romonía y Jendrix acompañándote en esta nueva hora de programación. Y mientras avanzas en el camino, quiero preguntarte, ¿cómo está tu mente hoy? Porque a veces el cuerpo está aquí, pero la mente está en el mañana, ¿cierto? Y en esta hora la vamos a vivir con pausa. Una pausa para respirar, para escuchar música juntos y recordar que la paz de Dios puede abrazar también nuestros pensamientos. Así que quédate conmigo y disfruta de esta canción de Henoc Gabriel llamada Gozo.

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0: Corazón.
1: Una vez escuché la historia de un hombre que antes de entrar a su casa, allí en la puerta, imaginariamente agarraba sus pensamientos, sus preocupaciones, sus cargas y las ponía en el árbol que estaba allí en el porche de su casa. Y sabes, a veces llegamos a casa, pero la mente todavía no llega, ¿cierto? El cuerpo está en la sala, en la cocina, con la familia, pero la mente sigue en el trabajo, en una conversación difícil que tuviste o en algún problema que tienes pendiente. Y es allí donde necesitamos pedirle ayuda a Dios. Y tal vez puedas decirle, Señor, ayúdame a estar aquí. Ayúdame a mirar a mi familia con amor. Ayúdame a no traer todo el peso del día a mi hogar.

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2: 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Romanos 15:13 dice, y el Dios de esperanza os llene de todo gozo y paz en el creer. ¡Qué bueno es disfrutar del Mundial, apoyar a nuestra selección y soñar con lo que puede pasar! 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

0: Cristo vive y Cristo puede hacerte libre, estés donde estés. Si no me crees, escucha lo que Freddy nos comparte.
1: Estimados hermanos de Radio Fusión, llevo 23 años en el Colegio de Cristo, aunque para el mundo se llama prisión. ¿Por qué colegio? Porque es aquí donde el Señor ha moldeado mi corazón y mi vida. Recientemente me llamaron de la oficina del capellán para decirme que mi abuelita había fallecido y como vivía en Nicaragua, imagínense. 5 días después, me volvieron a llamar a la oficina del capellán. Esta vez, para decirme que mi madre había fallecido. Me sentía devastado, pero Jesucristo me sostiene, ya que ellas tenían a Cristo en sus corazones. Al llegar a mi cúbico y prender la radio, con lágrimas en mis ojos, salió la canción La Gloria de Dios. La segunda, Un Viaje Largo. Y la tercera, Creeré. Y eso me brindó consuelo y paz. Así que quiero agradecerles muchísimo de todo corazón. Dios me los siga cuidando y llenando de gozo, de amor y libertad para proclamar las buenas nuevas.

0: adorno. Sonido del cielo, versión estudio.
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0: Melody Adorno y Julissa. Medley, Dios está aquí y Dulce Refugio.
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0: Abraham y Beth Lisa con Moy, Débora Fleiva y Miguel. Hermoso momento.
1: Acompáñame en este tiempo, un tiempo valioso, para entregar la petición de María Ramos, quien nos escribió en nuestra comunidad de oración, para que oremos por su hermano Margarito, que está privado de libertad. Padre amado, en tus manos entrego esta vida que tú conoces por lo que está pasando. Padre, que puedas tener tú un encuentro personal con él, transformar su vida y que sepa que aún estando allí en esas cuatro paredes, pueda sentirse libre, libre en ti, Señor, para vivir una vida eterna a tu lado. Guárdale, protégele y bendice también a su familia que ora por él. En Cristo Jesús te lo pido. Amén.

0: México con Pedro Pablo Quintero. Lo que pasó, pasó.
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¿Sabes? Muchas veces queremos ver grandes milagros, ¿cierto? Pero olvidamos que Dios también obra en lo cotidiano, ¿sí? En cada oración, cada palabra de ánimo, cada acto de servicio y cada conversación acerca de Jesús puede sembrar una semilla eterna. Como lo dice su palabra, la mies es mucha, mas los obreros son pocos. Así que te animo a que te mantengas firme llevando la palabra de Dios y no subestimes lo que Dios puede hacer con una vida que permanece fiel. Así que ánimo, sigue llevando las buenas nuevas de salvación.

0: verdad. Vamos a cantar.
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0: worship. Su nombre es Cristo.
1: Gracias por seguir en sintonía aquí en Fusión, la voz de la armonía, y por permitirme acompañarte en esta noche. Y sabes, antes de que llegues a casita, quiero recordarte que tu familia necesita tu presencia, pero tu corazón también necesita la presencia de Dios. Así que llega con tu mente rendida al Señor primero, pero también toma tiempo en familia. Y aquí vamos a seguir hablando de esa paz que solamente Cristo te da, esa que sobrepasa todo entendimiento, así tengas tus pensamientos acelerados.

0: Darian González, tú.
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0: Leadership Español con Jacobo Ramos. Gozo.
1: ¿Hoy has pasado por algún momento de estrés? Bueno, quiero recordarte lo que nos dice la palabra de Dios en Filipenses 4. Dice, por nada estés afanoso, estresado, preocupado. Pero, ¿sabes? No se queda ahí. También nos muestra el camino. Presenten tus peticiones delante de Dios en oración, ruego y acción de gracias. Y eso significa que la preocupación puede convertirse en oración. Así que cada vez que venga ahí a tus pensamientos, a tu mente, algo que te preocupa o te estresa, dile al Señor, Señor, te entrego esta situación. Señor, dame sabiduría para hacer tal cosa. ¿Y sabes? Puedes redirigir esos pensamientos hacia Dios ahorita mismo. Vamos, hazlo.

0: Jesús.
1: Planet Shakers, nada es imposible.
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0: alto.
1: Oasis Ministry, Cube ELV. ¡Qué bonita está la vida!
2: ¡Qué bonita está la vida! 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

0: Danny Goki con Saraí Rivera. Te tengo a ti.
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0: Hillsong Oceanos.
1: Gracias por seguir orando por mi país, por Venezuela. Acompáñame a hacerlo ahorita también. Bendito Dios, te entrego a mi país, Venezuela. Bendice a cada familia. Fortalece a los que están sufriendo y llena de esperanza cada corazón. Dale sabiduría, consuelo y tu paz en medio de toda esta incertidumbre, Señor. Guía a mi nación hacia un futuro de justicia y de prosperidad, Padre. Tú dices en tu palabra que no temas, porque tú estás con nosotros todos los días. Gracias porque podemos confiar en eso, porque tú siempre eres fiel. En Cristo Jesús te lo pido. Amén.

0: placer y música. Júbilo.
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0: porque de tal manera amó Dios al mundo que ha dado a su Hijo unigénito para que todo aquel que en Él cree no se pierda, mas tenga vida eterna. En Él no soy el mismo, ¿no?
1: Gocho, el lápiz de platino, dímelo, Sae, John Rock, Dexter, Forgiven Music.
2: Gocho, tengo un Dios.
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0: Fusion Español con Unified Sound. ¡Aleluya!
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0: Wells con Christine de Clario. Tu poder.
1: Estamos entrando en la última hora de la programación y quiero agradecerte por continuar conmigo. Y si todavía vas manejando, quiero recordarte que esta señal quiere traerte compañía, quiere traerte la paz de Cristo y la dirección que recibimos a través de la palabra de Dios. Así que antes de dormir, antes de cerrar el día de hoy, antes de revisar otra vez el teléfono, quiero invitarte a entregar tus pensamientos a Dios. Así que quédate hasta el final porque voy a estar orando por ti para que Dios traiga claridad a tu mente y puedas descansar en Cristo. Sigue disfrutando de Fusión y Jendrix acompañándote.

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1: Johnny Sophie, Dios de poder.
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1: Y yo te voy a dar una razón más para que confíes en que Dios puede fortalecer tu vida. En 1 Samuel 30, David vivió un momento muy difícil. Él y sus hombres regresaron a su pueblo y encontraron la ciudad destruida y sus familias habían sido llevadas cautivas. La Biblia dice que David y el pueblo lloraron hasta que les faltaron las fuerzas. Pero hay una frase que me encanta que dice: "Mas David se fortaleció en Jehová, su Dios". Aquí David no negó el dolor, él lloró, sí. Él sintió la presión, pero en medio de esa crisis decidió fortalecerse en Dios. Ahora, tal vez hoy tu mente está agotada por lo que enfrentas. Te invito a ser como David. Vuelve tu corazón al Señor y antes de tomar decisiones desde el dolor, busca fortaleza en Dios.

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2: Señor, en medio del calor de este verano, venimos a ti buscando algo más que sombra o agua fría. Venimos buscando el alivio que solo tú puedes dar, el descanso que solo tú le puedes dar al alma cansada. Refresca mi mente cuando está llena de preocupaciones. Refresca mi corazón cuando está lleno de dudas. Refresca mi espíritu cuando se siente seco y vacío. Renuévanos con tu paz, con tu gracia, con tu amor. Que este verano no sea solo un tiempo de descanso físico, sino de renovación espiritual. Un descanso en ti. En el nombre de Jesús lo pedimos. Amén.
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1: Andy Alemany con John Salvarrientes. Seguro estoy.
2: A mí a veces me ha pasado que me siento fuerte espiritualmente, pero a veces olvido que necesito descansar. Y sabes, dormir bien, bajar el ritmo, apagar el ruido, dejar de un lado el teléfono y las redes sociales. Eso es una manera sabia de administrar la vida que Dios nos dio. Y si estás teniendo dificultad constante para dormir o manejar tus pensamientos, no lo ignores. Ora, sí, pero también busca apoyo pastoral, familiar o profesional. Por supuesto, cuando sea necesario. Porque la fe no nos llama a fingir que todo está bien. La fe nos lleva a Cristo con un corazón honesto y también nos enseña a cuidar lo que Él nos ha confiado. ¿Cómo?

0: Melody Adorno. Sonido del Cielo, versión estudio.
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0: Rivera, aquí.
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0: Alto.
1: Oasis Ministry, Cube ELV. ¡Qué bonita está la vida!
2: ¡Qué bonito es vivir la vida sabiendo que el Dios Todopoderoso cuida de ti! Por eso permíteme en este tiempo orar por ti. Bendito Dios, Señor nuestro, hoy te presento a esa persona que me está escuchando en este momento, que viene con su mente cansada, con esos pensamientos a mil y cargada de preocupaciones. Te pido que tu paz, que sobrepasa todo entendimiento, Señor, guarde sus pensamientos. Ayúdale a convertir la preocupación en oración y el temor en confianza, Padre. Tráele descanso, tráele claridad y que pueda confiar que tú guardas su vida esta noche. Todo esto te lo pido, Señor, en el nombre que es sobre todo nombre, Cristo Jesús. Amén.

0: Mi Sanador.
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0: Dios con Saraí Rivera. Mi Dios puede.
1: Así es, Dios puede ayudarte con todo lo que cargas ahorita en este tiempo. Y sí, hemos llegado al final del programa de hoy, pero no me quiero ir sin antes decirte que no escondas tu mente cansada. No maquilles tu preocupación, tráela a Cristo. Porque la paz de Dios comienza guardando lo que está en tu corazón, tu mente y la manera en que miras la vida. Soy Jendrix, te espero mañana para seguir caminando juntos en la fe. Esta noche te invito a dejar todo en manos de Dios. Te abrazo fuerte y te bendigo. Chao, chao. Y sigue disfrutando de nuestra programación con la canción de Miel San Marcos llamada Los muros caerán.

0: Miel San Marcos, los muros caerán.
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0: Israel con New Breed, coritos de corazón.
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0: Elevation Worship con Elevation Español y Unified Sound. ¡Alaba!
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0: Generación 12, danzando.
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0: tan bello es el Señor.
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0: Emir Sensini, no me conformo.
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0: Jeremy Rosado junto a Blanca. Nada.
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0: Gisela Gándara, abres camino.
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0: español con Unified Sound. ¡Aleluya!
1: Hold up, espera, frena y presta atención un ratito con Nati Giraldo. ¿Qué nos cuentas, Nati?
2: Te cuento que en mi casa hay una misión casi tan importante como cocinar o lavar la ropa. Sacar la basura. Y ojo, no es opcional, porque si no lo hacemos, puede convertirse en un festival nada agradable. Hasta gusanitos podrían aparecer como invitados especiales. Seguro, en tu casa también pasa lo mismo. Si no sale la basura, empieza a oler feísimo. Ahora, si lo piensas bien, en tu vida pasa algo parecido. Todos tenemos basurita que debemos sacar. El enojo, la ira, la envidia. Esas cosas que si se quedan guardadas demasiado tiempo, hacen que la vida huela mal. La Biblia nos aconseja, deja el enojo, aparta la ira y no envidies a otros. Al final, esa basura no le hace daño a nadie más que a ti mismo. Así que hoy, ya sabes, haz tu propia recolección de basura interna, porque cuando el corazón está limpio, tu vida brilla y huele a paz, alegría y bendición.

0: Gateway Worship Español. Ese es mi Dios.
1: 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Oramos. Querido Dios, rendimos nuestra mente a ti. Creemos que la mentalidad que proviene de tu espíritu es vida y paz. Confiamos en ti, en el nombre de Jesús. Amén.

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0: Caos. Conocido.
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0: Blanco con Pedro Pablo Quintero. Lo que pasó, pasó.
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0: Sweet, tu fidelidad.
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0: La

0: twice. Lo harás otra vez.
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0: con David Reyes e Ivonne Muñoz, Dios de lo imposible.
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0: worship. Su nombre es Cristo.
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0: Gateway Worship con Lily Goodman, más grande.
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0: historia.
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2: 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Para mí las alabanzas es lo máximo, es donde Dios me recuerda cada día que está conmigo. 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

0: Iglesia.
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0: Cielo, mi casa y yo.
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0: confusión.
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0: señor.
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0: con Lizzie Parra, Full Color.
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0: serviré.
1: Marco Barrientos con Ivonne Muñoz, Sin Reservas.
2: Oh, man. Redimido. Christine de Clario.

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0: Dios, con Christine Declario, el nombre de Jesús.
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1: Johnny Sophie, Dios de poder.
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0: Hillsong en español. Yo también.
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0: Masterchef Español con Paloma Ramos. No tengo nada.
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0: español, el nombre de Jesús.
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0: Ricardo Sánchez, grano de mostaza.
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0: AES con Gilberto Daza. Nunca se acaba.
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2: Señor, en medio del calor de este verano, venimos a ti buscando algo más que sombra o agua fría. Venimos buscando el alivio que solo tú puedes dar, el descanso que solo tú le puedes dar al alma cansada. Refresca mi mente cuando está llena de preocupaciones. Refresca mi corazón cuando está lleno de dudas. Refresca mi espíritu cuando se siente seco y vacío. Renuévanos con tu paz, con tu gracia, con tu amor. Que este verano no sea solo un tiempo de descanso físico, sino de renovación espiritual. Un descanso en ti. En el nombre de Jesús lo pedimos. Amén.
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0: Melody Adorno. Sonido del Cielo, versión estudio.
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0: Marcela Gándara. Vuelvo.
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0: apláudele fuerte.
1: Alex Campos, al taller del maestro.
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0: Yo soy en español. ¿Quién dices que soy?
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0: Fusion Español con Unified Sound. ¡Aleluya!
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0: con Annette Moreno, Demente.
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0: Guerrero. Abre mis ojos.
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0: Clásico con Pedro Pablo Quintero. Lo que pasó, pasó.
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0: Quique Pavón, miles de canciones.
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0: Jesus Culture con Marie Welch. Nadie como tú.
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Station Worship, Tumbas a Jardines. 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

0: Grace López, Tiempo Perfecto.
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0: Jesús Adrián Romero se quedó conmigo.
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1: John y Sophie, Dios de poder.
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0: twice, Rey de Reyes.
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0: Israel y Newbreed, Miel San Marcos. No hay lugar más alto.
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0: Alex Campos con Torn Wells. Libre.
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0: Masterchef Español con Paloma Ramos. No tengo nada.
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0: Christine de Clario, Rey.
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M. Murel, yo quiero más de ti. 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

0: Dios, la Iglesia.
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0: Fini, Dios Estás Aquí.
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0: cuán bello es el Señor.
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0: confusión.
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0: Crush en Español. Adiós al ayer.
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0: ¡Sí, señor! ¡Celebraremos en tu casa!
1: Danilo Montero, la casa de Dios.
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3: 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Venimos buscando el alivio que solo tú puedes dar, el descanso que solo tú le puedes dar al alma cansada. Refresca mi mente cuando está llena de preocupaciones. Refresca mi corazón cuando está lleno de dudas. Refresca mi espíritu cuando se siente seco y vacío. Renuévanos con tu paz, con tu gracia, con tu amor. Que este verano no sea solo un tiempo de descanso físico, sino de renovación espiritual. Un descanso en ti. En el nombre de Jesús lo pedimos. Amén.
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0: Marcos y Josh Morales. ¡Resucitó!
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0: con Generación 12, blanco y negro.
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0: worship. Su nombre es Cristo.
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0: worship together con Twice Música, Mismo Dios.
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0: Abraham y Beth Lisa con Moy, Débora, Fleiva y Miguel. Hermoso momento.
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0: negra sobreviviente.
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0: con Pedro Pablo Quintero. Lo que pasó, pasó.
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0: Jesús, mi fiel amigo.
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0: Miel San Marcos. Increíble.
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0: Diario con Alex Zurdo. Él viene otra vez.
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0: Montero, eres todopoderoso.
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0: Grace López, Tiempo Perfecto.
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0: en vivo contigo.
1: Estamos en vivo, aquí estamos, señores, al pie del cañón en esta mañana.
0: Buenos días, feliz jueves 16 del mes de julio, señores.
1: Aquí estamos, bendiciones. Bueno, y listos para comenzar este gran día que nos está poniendo el Señor en nuestras manos. Así que, ¿qué les parece si lo comenzamos con el Padre Nuestro? Acompáñenme a orar. Padre Nuestro que estás en el cielo, santificado sea tu nombre. Venga a todos tu reino. Hágase tu voluntad en la tierra como en el cielo. Danos hoy nuestro pan de cada día. Perdona nuestras ofensas como también nosotros perdonamos a los que nos ofenden. No nos dejes caer en tentación y líbranos del mal. Amén y amén.
0: Es cierto que en algún momento éramos por naturaleza enemigos de Dios, separados de Él. Realmente no teníamos esperanza, pero Dios tenía un plan de gracia y misericordia, un plan de rescate. ¡Wow!
1: Me encantan esos peros de Dios.
0: Y ese rescate llevado a cabo por su Hijo Jesucristo nos ha dado gracia y perdón. De eso canta Jesús Adrián Romero.

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1: Jesús Adrián Romero, es por tu gracia.
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0: Elevation Worship con Elevation Español y Unified Sound. Alaba.
1: Muy buenos días, muy buenos días. A despertarse, a tomarse ese cafecito y a darle gracias a Dios. Gracias a Dios por tantas bendiciones, porque puedes respirar, porque puedes mirar a tu alrededor y estar rodeado de esos regalos de Dios. Así que gracias, Señor, por eso y por todo lo que tú vas a hacer en este día.
2: Eso se llama un corazón agradecido. Y ciertamente hay muchas razones por las cuales estar agradecidos, como dice Ivette. Una de ellas es tener la palabra de Dios. Tú sabes que amén, si tú comenzaste el plan de lectura bíblica anual al principio del año, yo lo empecé a principio de año, ya en esta etapa deberíamos estar quizá en Proverbios y ya haber terminado en los Salmos. Pero yo, como estoy atrasado, ajá, no me da pena admitirlo.
1: ¿Por dónde vas?
2: Apenas terminé Job y estoy entrando en los Salmos. Bueno, ya llevo varios días en los Salmos.
1: Ese libro de Job es espectacular, ¿verdad?
2: Espectacular. Mm. Pero quiero hablarte de un verso en Salmos que me encontré, okay, que nos permite sentir agradecimiento por tener la palabra de Dios. Y con esto nos vamos. En el Salmo 19 dice: los mandamientos del Señor son rectos, traen alegría al corazón. Mm-hmm. Los mandatos del Señor son claros, dan buena percepción para vivir. Mira qué maravilla.
1: Eso me recuerda una canción que cantaba chiquita, la ley de Jehová es perfecta. Ahí está.
2: Ahí está. Buenos días. Yes.

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0: Afton.
1: Oasis Ministry, Cube ELV. ¡Qué bonita está la vida!
2: Así es, la vida es bonita y más cuando tenemos la palabra de Dios presente en nuestras vidas. Y en esta mañana queremos compartir contigo un pedacito de esa palabra de Dios, la historia del buen samaritano que nos habla de ayudarnos los unos a los otros.
3: Un hombre iba por el camino de Jerusalén a Jericó y unos bandidos lo asaltaron y le quitaron hasta la ropa. Lo golpearon y se fueron dejándolo medio muerto. Por casualidad, un sacerdote pasaba por el mismo camino, pero al verlo lo rodeó y siguió adelante. También un levita llegó a aquel lugar y cuando lo vio siguió adelante. Pero un hombre de Samaria que viajaba por el mismo camino, al verlo, sintió compasión. Se acercó a él, lavó sus heridas con aceite y vino y le puso vendas. Luego lo subió a su cabalgadura, lo llevó a una posada y lo cuidó. Al día siguiente, el samaritano sacó 2 monedas, se las dio al encargado y le dijo: «Cuida a este hombre y si gasta más, yo se lo pagaré cuando regrese». ¿Cuál de ellos 3 te parece que fue el prójimo del hombre asaltado por los bandidos?
4: El que tuvo compasión de él.
3: Pues ve y haz lo mismo.

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1: Buenos días, en vivo contigo y Betty en la mañana. Felices, contentos, alegres, eufóricos, regocijados, agradecidos, en paz.
2: Mira, te quiero contar una historia, Eddie, y atentos, a ti que me estás escuchando atentos en esta mañana, porque me ha impactado mi corazón, porque es un mensaje, el mensaje de este joven asiático que estuvo en coma y despertó. Oh, y wow, pidió un papel y escribió: Jesús es real.
1: Oh, wow.
2: Y después partió con el Señor.
1: Oh.
2: Y esta historia es el testimonio compartido por Jonathan. Se llama ese joven asiático. Él despertó de esa coma con muy poca fuerza, pero él pidió ese papelito y con dificultad escribió ese mensaje que nos ha llenado de muchísimo gozo. Porque, por supuesto, nosotros sabemos que Jesús es real, pero hay muchas personas que todavía no conocen a Jesús. Así que sus últimas palabras escritas no fueron de miedo, ni de confusión, ni de desesperanza. Fueron una afirmación que hoy sigue estremeciendo a quienes leen ese pedacito de papel. Jesús es real. Y este mensaje no solamente nos conmueve, nos confronta, porque si Jesús es real, como nosotros lo sabemos, ¿verdad que sí? Entonces no podemos seguir viviéndolo todo como si Él no importara. Jesús es real. Debemos buscarlo, rendirle el corazón y volvernos a Él mientras haya tiempo.

0: Twice con Valeria Farías. Tú dices.
1: Bueno, déjanos hablarte esta mañana, Ivette y Eddie, sobre el efecto fusión sobre tu vida. Y quiero que escuches cómo fusión es usada por Dios para transformar vidas.
2: Efecto fusión, ¿qué tal?
3: Buenos días. Escuchar fusión para mí es una maravilla. Estoy feliz. Duermo con ellos puesto con toda la noche, todo el día que escucho fusión radio. Mi nombre es María del Carmen Lucero. Hoy cumplo 2 años que me bauticé para mi Señor Jesús y estoy muy feliz, muy feliz. Gracias.
1: Me encanta cuando ella dice que está muy feliz.
2: Nos hizo la mañana este mensaje. Qué lindo, gracias.

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0: North Point en vivo con Seth Condrey, tu gran amor.
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0: Craft con Living. Construiré mi vida.
1: Y llegamos a jueves y estamos listos para aprender la clase de inglés. Vamos a ver qué nos trae Eddie en esta mañana. Estamos ready.
2: Son cuatro palabras y agarra el ritmo porque esto está chévere. Cuatro frasecitas. Ajá. Pero mire cómo suena esto.

0: 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Su nombre es Cristo.
1: ¡Buenos días! Respira hondo. Habla con Dios y recuerda dar gracias por un nuevo día. Estamos vivos y activos en el show de Ivette y Eddie, aquí en Fusión.

0: con Miel San Marcos, Holy Forever.
1: En vivo contigo en la mañana, Ivette y Eric.
2: ¿Y qué te parece si celebramos a los cumpleaños de la mañana?
1: Me encanta la
2: propuesta. Con muchísima alegría.
1: Sí, señor. Vamos para allá.
2: Hoy están cumpliendo años nuestra querida Emily Ramos.
1: Emily, bendiciones para tu vida.
2: Joana Peñalver.
1: Vamos, Joana, arriba.
2: También está cumpliendo años Marlinet Bravo.
1: Muy bien, tú lo pronunciaste, yo no lo voy a repetir.
2: Carmen María Rincón.
1: Carmen María, Luis bendiciones.
2: Luis. Así que para todos ustedes, todas.
1: Oye,
2: las
1: cumplió Pichón.
2: Del mundo. ¿Ah?
1: Cumplió Pichón.
2: Pichón cumplió ayer.
1: Ayer, bendiciones, sí, a Pichón. Ese es el hermanito de Ivette.
2: Mi bebé.
1: Bendiciones, familia. Oye, que el Señor les bendiga, les guarde, haga resplandecer su rostro sobre ustedes, les llene de vida, abundancia y salud. Mi gente, esta canción es suya.
2: Aquí y que reciban muchos regalitos también, ¿verdad?
1: Hay muchos y mucho pastel.

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0: Keep walking. Ey.
1: Saraí Rivera, sigue caminando.
2: Óyeme, Ivette, seguimos con la mirada puesta en Caracas, Venezuela, en la recuperación, la operación de rescate, la operación que están haciendo los cuerpos y los ministerios y las agencias, tanta gente que está allí trabajando.
3: Seguimos orando por todas esas familias para que el Señor traiga consuelo y traiga paz en estos días. También seguimos orando por todas esas personas que se encuentran en esos refugios, esperando también los campamentos,
2: visto,
3: son... sí, toda wow. la gente que ha perdido sus hogares. Y bueno, pedimos para que haya mucha sabiduría y rapidez para que todo esto pueda resolverse para ellos y que puedan tener un techo y un hogar nuevo, seguro. Así que nuestras oraciones y nuestros corazones están allá en Venezuela. Ahora es cuando.
2: Así es como Carla nos pide que oremos también por su país.
4: Mi nombre es Carla y soy venezolana. Quería pedirles el día de hoy que nos unamos en oración por mi tierra, por Venezuela. Oremos para que Dios proteja a las familias afectadas, que le dé consuelo a las personas que estén sufriendo, que fortalezca a los equipos de rescate y que le dé sabiduría a las autoridades para tomar las decisiones correctas. Jeremías 33:3 dice, clamen a mí y yo les responderé. El día de hoy les quiero pedir que todos clamemos a nuestro Señor por Venezuela. Les doy muchas gracias y que tengan un bendecido día.
2: Y decimos amén, amén y amén, uniéndonos a esa oración esta mañana. Vamos adelante en el nombre de Jesús. Venezuela, estamos contigo.
3: Te amamos, Venezuela.

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0: and Worship con Blanca, la bondad de Dios.
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0: Oasis Ministry, QBELV, qué bonita está la vida.
1: Qué bonita está la vida y estamos agradecidos a Dios por eso, pero tengo que confesarte que he tenido momentos en los que me ha provocado tirar la toalla.
2: Porque no es tan bonita la vida de repente.
1: De repente. ¿Y por qué te estoy diciendo esto? Porque estaba leyendo la noticia del protagonista de la serie The Chosen, Los Escogidos. Muy famoso, él interpreta a Jesús.
2: Jonathan.
1: Ya, yeah, Jonathan Roumie. Él estaba diciendo, él estaba contando que 4 años antes de convertirse en el rostro de esa serie cristiana tan exitosa, su vida estaba al límite. Él no sabía para dónde iba, estaba inseguro sobre su futuro. Y él tomó una decisión radical en mayo de 2018 cuando se sentía pues muy mal. Él entregó todos los aspectos de su vida a Dios. ¿Y cuál fue el resultado? Bueno, 3 meses después sonó el teléfono y era Dallas Jenkins invitándolo a que interpretara el papel de su vida. Este es el director de The Chosen. Le quería ofrecer ese papel de Jesús. Y hoy esa serie se ha traducido a 62 idiomas y ha sido un éxito en taquilla. Pero él cuenta que el mayor impacto se produjo en él mismo. Él dice que estudiar, que interpretar a Jesús lo hizo aún más dependiente del Señor. Y él dice que no pasa un día sin que empiece con una oración y con un gracias, Dios, por el camino que me has hecho recorrer. Así que, pues, vamos a entregarle nuestra vida al Señor, todos nuestros aspectos, como lo hizo Él.
2: Él siempre llega a tiempo.

0: Lázaro.
1: Linaje escogido, Lázaro.
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0: dijo soy.
1: 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Si eres parte de nuestros nuevos amigos en la ciudad de DFW, Dallas-Fort Worth, donde hemos llegado con la cadena de fusión. 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
2: Gracias.

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0: saben lo que viene en este momento, la visita de la super tía que nos hace tan felices. Les cuento que hoy la super tía nos viene a hablar de cuán especiales somos cada uno de nosotros ante los ojos de Dios.
1: Hola, mis super amiguitos. Hoy quiero contarles algo que le pasó a Cris. Un día en la escuela, la maestra de ciencia llevó un rompecabezas enorme para que los niños lo armaran en equipos. Todos estaban emocionados. Algunos niños comenzaron a buscar las piezas de las esquinas. Mientras los demás armaban una parte, Cris descubrió cómo conectar otra sección completamente diferente. Poco a poco, el rompecabezas comenzó a tomar forma. Y entonces los niños se dieron cuenta de algo. Cada uno había ayudado de una manera distinta. Algunos encontraron las esquinas, otros organizaron los colores. Y Cris encontró conexiones que nadie más había visto. Recuerda, igual que un rompecabezas necesita muchas piezas diferentes para completarse, el mundo también necesita personas diferentes. Tu manera especial de pensar puede ser un regalo para los demás. Hasta la próxima.

0: Gilberto Daza, tu palabra.
1: ¡Arriba, arriba, arriba!
2: ¡Chica!
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0: Esto que te va a comentar, Ivette, te va a interesar muchísimo esta mañana.
1: Así es, vamos a hablar de salud y algo muy interesante, la oración puede transformar el cerebro. ¿Tú sabías eso? Pues sí, la oración no solamente toca el corazón, también podría influir en la manera en que el cerebro enfrenta el dolor, el estrés y las dificultades que nosotros enfrentamos día a día. Y esto lo dice el neurocirujano y escritor cristiano Lee Warren. Él aseguró que durante una conversación que tuvo con el doctor Ben Carson, la neurociencia moderna se está acercando a los principios que la Biblia ya enseñaba sobre lo que se habla de la renovación de la mente. Él dijo, estamos aprendiendo aquello que las escrituras siempre dijeron cuando estaba explicando que los pensamientos pueden cambiar la estructura de nuestro cerebro a través de la neuroplasticidad. Así que renovar la mente no es solamente una frase bíblica, es una invitación a que llevemos todos esos pensamientos que tenemos cautivos a fortalecer la esperanza y caminar con Dios aún en medio del dolor. A orar para transformar nuestro cerebro para bien.

0: 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Sí lo haré.
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2: Señor, en medio del calor de este verano, venimos a ti buscando algo más que sombra o agua fría. Venimos buscando el alivio que solo tú puedes dar, el descanso que solo tú le puedes dar al alma cansada. Refresca mi mente cuando está llena de preocupaciones. Refresca mi corazón cuando está lleno de dudas. Refresca mi espíritu cuando se siente seco y vacío. Renuévanos con tu paz, con tu gracia, con tu amor. Que este verano no sea solo un tiempo de descanso físico, sino de renovación espiritual. Un descanso en ti. En el nombre de Jesús lo pedimos. Amén.
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0: México con Pedro Pablo Quintero. Lo que pasó, pasó.
1: Ya lo sabes, lo que importa es lo que tienes en este momento, lo que pasó, pasó. Y a esta hora traemos para ti a nuestro querido amigo Rodrigo Riaño del Castillo, quien nos trae esta hermosa reflexión.
2: Permítame recordarle lo que dice Romanos 8:28. Para los que aman a Dios, todas las cosas les ayudan para bien. Dé lo mejor de usted en el lugar donde se encuentre. Puede ser que la situación que usted está viviendo ahora no sea la que quiere, pero dé lo mejor. Sea agradecido con lo poco que tiene y Dios le dará lo mucho. Confíe, crea. Dígale a Dios: Señor, sé que tú vas a sacar algo bueno de toda esta situación. Le invito para que juntos oremos a Dios. Señor, te damos muchas gracias porque nos regalas la vida, porque nos das una nueva oportunidad hoy. Gracias, Señor, porque tus misericordias son nuevas cada mañana. Y este nuevo día es una misericordia más que estoy estrenando, que viene de parte de ti. Gracias, Señor, por perdonar mis pecados. Gracias por entregar tu vida en la cruz para salvarme. Hoy te reconozco como mi Señor y como mi Salvador.

0: Luis Fabián con Malú Pomares. Eres grande.
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0: Santiago Benavides con Melissa Olachea. Sencilla.
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0: Jesus Culture con Marie Welch. Nadie como tú.
1: Somos Ivette y Edith, te acompañamos en la mañana de este día jueves. Qué bendición poder estar junto a ti. 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Si también te sientes cómodo haciéndolo por teléfono, nos puedes llamar. ¿A dónde nos pueden llamar, Ivette?
2: Al 1-800-602-4014. Te lo voy a repetir. 1-800-602-4014. Queremos orar contigo y orar por ti.
1: Recuerda que la vida se compone de momentos y los momentos más hermosos son esos momentos donde Dios se encuentra con nosotros en nuestro lugar de necesidad y lo cambia todo una vez y para siempre.

0: Worship, hermoso momento.
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cosas.

porque muchas personas no valoran el privilegio de tener acceso a la Biblia y de poder leerla libremente. Y lo que más me impactó fue eso que dijo, que va a llegar un momento en los que muchos van a buscar la palabra de Dios y no la van a encontrar. Él estaba repitiendo lo que dice un versículo bíblico de la palabra. Él se llama Alexandro y Alexandro dice que esto que él le tocó vivir no fue casualidad, sino parte de un propósito de Dios. Y aseguró que la palabra del Señor va a seguir siendo preservada, aunque algunos intenten desecharla. Él hizo este video y este video se ha hecho viral. Y sí, Dios tiene propósito con eso, porque nos ha puesto a reflexionar a muchos. Hay que valorar la palabra de Dios y la libertad que tenemos de poder tenerla en nuestras manos, de poder leerla. Hay muchos lugares, muchos países donde no tienen esta libertad. Así que, bueno, reflexiona en esto. Si tienes la palabra de Dios, léela, vívela, créela.

0: Melody Adorno, Sonido del Cielo, versión estudio.
1: Y seguimos escuchando testimonios de lo que Dios ha hecho en la vida y a través de la vida de muchos de los sobrevivientes, de las personas que fueron testigos del doble terremoto en Venezuela. ¿Qué les parece si escuchamos, Aarón?
2: 106 horas bajo los escombros, 19 metros.
3: Correcto.
2: ¿Quién te sacó de ahí?
3: Me sacó primeramente Dios. Sí. Y pues mandó a sus ángeles, que son los rescatistas de otras naciones, como México, Argentina, Chile, El Salvador y también obviamente aquí Venezuela, que estuvieron ahí presentes. Y para la gloria de Dios, pues exaltaré su nombre y le mostraré a las naciones que Él existe.
2: Amén.

0: Israel y New Breed, Miel San Marcos. No hay lugar más alto.
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0: Alexa, Padre Nuestro.
1: Creo que debemos hacer una historia bíblica.
2: Todos con las palmas.
3: Y la historia bíblica de hoy nos va a contar acerca de una mujer llamada Abigail. Ella era famosa por su belleza y por su sabiduría. Era esposa de un hombre llamado Nabal, un hombre rico, pero no muy amable. Un día, David, el futuro rey de Israel, pidió ayuda a Nabal, pero él se negó y lo trató mal.
4: Cuando Abigail se enteró, rápidamente preparó comida y salió a encontrar a David. Se arrodilló y le pidió perdón por la actitud de su esposo, ofreciéndole ayuda. David valoró su valentía y decidió que no iba a vengarse.
3: Esta historia nos enseña que la sabiduría y el valor son muy importantes.

0: señor.
1: Un poquito de café por aquí, un poquito de ejercicio por allá.
2: Uno, dos, tres, cuatro.
1: Un poquito de desayuno por aquí.
2: Yummy.
1: Y buena compañía acá, en Fusión. Gracias por escuchar el show de Ivette y Eddie.

0: todos son en español. En esto creo.
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2: Cuando mis hijos eran pequeños, ajá, estábamos en la casa y un pajarito se metió dentro de la casa. Para que pudiera salir el pajarito, abrimos la puerta muy ampliamente. Pero el pájaro estaba tan abrumado que comenzaba a volar y se golpeaba con las paredes.
1: Pobrecito.
2: La salida estaba ahí, pero del susto que tenía, que
1: no
2: ya
1: la veía.
2: No la podía ver. Y mi hija, muy curiosamente, dice: papá, este es un pajarito como tonto, porque la puerta está abierta y no encuentra la salida. Y en el momento no le presté mucha atención a la expresión de mi hija, pero después, cuando me acordaba de esta experiencia en estos días, hice clic con el asunto de que nosotros y el pajarito no es que seamos tontos, es que cuando estamos abrumados no vemos la gran puerta de salida que Dios ha preparado para nosotros. Y de repente debemos entender una cosa: si nos calmamos, si dejamos de aletear desesperadamente alrededor del problema que estamos enfrentando, probablemente Dios nos mostrará la salida que siempre estuvo ahí frente a nosotros. El pajarito no podía verla porque estaba muy desesperado y asustado.
1: Wow.
2: A veces nos pasa así, y no es que somos tontos, es que estamos abrumados.

0: Ya no soy esclavo.
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2: Hay algo que me pasa cada 4 años cuando llega el Mundial. Aunque durante los meses previos tal vez no estoy muy convencido de cómo viene jugando México, cuando empieza el Mundial, algo cambia. De repente pienso, ¿y si este es el año? Y creo que muchos hacemos lo mismo. No porque los datos lo respalden o porque todo indica que va a pasar, sino porque la esperanza tiene una forma curiosa de aparecer cuando menos lo esperamos. La vida también es así. Hay temporadas donde las circunstancias no se ven muy prometedoras. Tal vez has recibido malas noticias, has pasado por momentos difíciles o sientes que nada está cambiando, pero Dios nos recuerda que nuestra esperanza no está basada en estadísticas. Romanos 15:13 dice, y el Dios de esperanza os llene de todo gozo y paz en el creer. Qué bueno es disfrutar del Mundial, apoyar a nuestra selección y soñar con lo que puede pasar. Pero aún mejor es saber que nuestra esperanza más grande está en un Dios que nunca decepciona.
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0: Worship, Andrés Ferreira y Yariel Navarro. Único.
1: Bueno, ahí donde tú te encuentras, yo quiero que pongas atención porque yo sé que tú quieres tener éxito. ¿Quién no quiere eso, verdad?
2: Por supuesto que sí.
1: Bueno, te voy a dar la clave del éxito. La clave del éxito es incluir a Dios en todo. Así como lo está escuchando. Todo, no solamente los domingos, no solamente cuando las cosas te salen mal o se te derrumban. Estoy diciendo incluirlo en todo, en tu trabajo, en cómo respondes ese mensaje que te da a veces pereza contestar, en ese cliente, esa persona difícil que te llama. Haz todo con excelencia porque eso también es adoración a Dios. Incluye a Dios en tus planes. Esos planes grandes, esos planes pequeños, desde ir a comprar el pan hasta esa decisión que te quita a veces el sueño. Incluye a Dios, especialmente en tus relaciones, en cómo hablas cuando tú estás cansada, en cómo perdonas cuando no quieres perdonar. A mí, te voy a ser franca, me costó años entender esto. Lloraba por la mañana y vivía todo el resto del día, así como si todas las cosas dependieran de mí. Pero no se trata de orar cuando te despiertes o cuando te acuestes. Se trata de vivir como si Él estuviera mirándote cada segundo. Porque sí, Él está allí, siempre mirándote.

0: Masterchef Español con Paloma Ramos. No tengo nada.
1: La mayoría de los padres nos esforzamos por transmitir buenas enseñanzas a nuestros hijos. Procuramos constantemente decirles cómo deben actuar, comportarse, hablar y decidir. Esta es una labor importante. Sin embargo, la transmisión de valores, buenos hábitos y conductas apropiadas llega a ser más efectiva cuando enseñamos a partir de nuestro ejemplo. Los hijos escuchan a sus padres, pero más que escuchar, los menores observan y aprenden de nuestro comportamiento en lo cotidiano. Muéstrese solidario, responsable, cercano e íntegro delante de sus hijos, porque el buen ejemplo de los padres es el mejor y más eficaz método de enseñanza y es lo que hace posible que el aprendizaje se consolide en el transcurrir del tiempo. Le habla Sixto Porras de Enfoque a la Familia.
2: Visite enfoquealafamilia.com.
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0: ¿Tú sabías que la ansiedad llena tu mente de miedo? En cambio, la gratitud la llena de la fidelidad de Dios. Y hay estudios donde han hecho referencia a que el cerebro se activa en los mismos lugares cuando somos agradecidos y cuando estamos ansiosos. ¿Y qué nos enseña esto? Pues que no hay espacio para las dos cosas. ¿Qué queremos hacer? ¿Queremos estar bien? ¿Queremos estar agradecidos o queremos estar ansiosos? Pues si queremos estar agradecidos y queremos estar bien, tenemos que pensar en todo lo bueno, todo lo amable, todo lo justo, todo lo puro, en todas esas bendiciones que Dios nos regala. Cuando hagas esto, ya tú vas a ver que no va a haber espacio para la ansiedad.
1: Muy bien, muy bien. Así que ya sabes cómo hackear tu cerebro para que funcione a tu favor.
0: Exactamente.
1: El cerebro es un sistema muy complejo. Y muchas veces lo que le ponemos ahí a la mente es lo que afecta nuestro desempeño. Así que elige ponerle pensamientos de agradecimiento. Y eso te va a ayudar a evitar que el miedo controle tu vida.
0: Y si no sabes qué agradecer, simplemente mira a tu alrededor. Simplemente mira al espejo. Te aseguro que vas a tener miles de motivos para decirle a Dios gracias.

0: de 5 a 7 años, los más chiquiticos. Y estábamos hablando que a Dios le gusta que le demos gracias, que le digamos cuánto lo amamos, que pues que abramos nuestro corazón a Él. Y esos niños, qué hermosos. Hicimos una manualidad que era un megáfono. Uh-huh. Y entonces ellos dijeron, con esto nosotros podemos gritarle a Dios, thank you, Jesus.
1: Una bubucela.
0: Y empezaron todos a gritarle a Dios, thank you, Jesus. I love you, Jesus. Te amo. Gracias, Dios. Y esto me hizo pensar que tenemos que ser como ellos. Qué tenemos bien. Que gritarle a Dios. Tenemos que, con todo lo que nosotros pongamos y tengamos, decirle al Señor cuánto le amamos.
1: Sin duda. Me encanta.
0: Es el propósito de nuestras vidas. Adorarlo y alabarle a Él.

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0: entero. Abre mis ojos.
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0: Y me encantan los salmos. Y estaba leyendo esta mañana el Salmo 42:11 y me llamó mucho la atención porque este le escribió David y él dice: ¿por qué estás tan abatida, alma mía? ¿Por qué estás angustiada? En Dios pondré mi esperanza y lo seguiré alabando. Él es mi salvación y mi Dios. Y me llama la atención porque él está hablando a su alma. Él está preguntándole a su alma que por qué está así, por qué está tan triste, por qué está tan angustiada. Y le recuerda a su alma en quién debe poner la esperanza, a quién debe alabar a pesar de estar en medio de esa situación. Y a veces nos toca a nosotros recordarle a nuestra alma y a nuestro corazón quién es quien tiene el control sobre nuestra vida.
1: Interesante, ¿verdad? Poderoso, cómo el salmista se habla a sí mismo.
0: Increíble, me encanta.

0: feeling.
1: Músico con Kim Richards. Enamora.
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1: Eli? De todo. Esta mañana tempranito colgamos un video saludando a nuestra audiencia en las distintas ciudades y también dándole la bienvenida a nuestros nuevos amigos en el DFW. Así que si no has visto ese video, pasa a saludarnos a Ivette y Eddie, dejanos un comentario allí bajo el video que hemos colgado en la mañana de hoy. Y también ponemos espacios disponibles para que tú nos compartas qué está pasando en tu vida. Nos interesa saber de ti, cómo te va y cómo podemos orar junto a ti por tus peticiones. De eso se trata, de ser una comunidad virtual.
0: Tal cual.

0: ellos son en español. ¿Quién dices que soy?
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0: Grace López, Tiempo Perfecto.
1: Y nos encanta compartir no solo música, sino también palabra de Dios cada día, que en fusión la voz de la armonía. Vamos a aprender hoy acerca de Pedro.
2: Cierta tarde, Pedro y Juan fueron al templo para participar en el servicio de oración de las 3 de la tarde. Mientras se acercaban al templo, llevaban cargando a un hombre cojo de nacimiento. Todos los días lo ponían junto a la puerta del templo, la que se llama Hermosa, para que pidiera limosna a la gente que entraba. Cuando el hombre vio que Pedro y Juan estaban por entrar, les pidió dinero. Pedro y Juan lo miraron fijamente, y Pedro le dijo:
3: ¡Míranos!
2: El hombre lisiado los miró ansiosamente, esperando recibir un poco de dinero. Pero Pedro le dijo:
3: Yo no tengo plata ni oro para ti, pero te daré lo que tengo. En el nombre de Jesucristo de Nazaret, levántate y camina.
2: Entonces Pedro tomó al hombre lisiado de la mano derecha y lo ayudó a levantarse. Y mientras lo hacía, al instante los pies y los tobillos del hombre fueron sanados y fortalecidos. Se levantó de un salto, se puso de pie y comenzó a caminar. Luego entró en el templo con ellos, caminando, saltando y alabando a Dios. Toda la gente lo vio caminar y lo oyó adorar a Dios. Cuando se dieron cuenta de que él era el mendigo cojo que muchas veces habían visto junto a la puerta Hermosa, quedaron totalmente sorprendidos.

El sol naciente, tengo el corazón colmado de gratitud ferviente. En un papel no lograría escribir mis pensamientos. Han sido tantas bendiciones que me embarga el sentimiento. Las pequeñas cosas y maravillosas.

0: Sweet. Simplemente gracias.
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0: Wells con Christine DeClario, tu poder.
1: Y en esta mañana quiero que recuerdes esto. Si es la voluntad de Dios, nada ni nadie va a poder detenerlo. Así que ten paciencia. Dios tiene un plan y ese plan será bueno. No dejes que la preocupación robe tu paz. Solamente ora, confía en Él y suelta. Dios sabe lo que estás viviendo. Así que deja esa situación en sus manos. Un día vas a mirar atrás, te vas a dar cuenta de que Él estuvo allí trabajando todo el tiempo.

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0: Melody Adorno, Sonido del Cielo, versión estudio.
1: Bueno, llegó el momento de despedirnos de ti, pero te prometemos que volveremos mañana para compartir contigo.
2: Así es, le damos gracias a Dios primeramente por la bendición de poder llegar a ti cada mañana y a ti por ser parte de esta familia y dejarnos acompañarte. Que Dios te bendiga.
1: Te dejamos con Saraí Rivera, quien nos canta cada mañana.

0: Rivera, cada mañana.
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0: es la bondad de Dios.
1: Buena oportunidad para darle gracias a Dios. Tal vez lo hiciste esta mañana cuando abriste tus ojitos. Y si no, esta es tu oportunidad de juntos tú y yo darle gracias a Dios por su bondad. Esa que su palabra dice que cada mañana se hace nueva para ti y para mí. Es como abrir un regalo todos los días y no es ni tu cumpleaños, ni navidades, ni una ocasión especial. Simplemente un regalo que Dios te da, llamado presente. Brenda, acompañándote, alabemos, aleluyemos juntos a Dios por su bondad.

0: español con Unified Sound. ¡Aleluya!
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creer está bien alineado con seguridad, confianza, con fe. Escucha Fusión, te acompaña Brenda. La definición general de fe es la seguridad, confianza completa, plena, profunda que tienes en una persona, en una idea, en una cosa. Si estás diciendo en estos momentos, esta situación es imposible, esto no se va a resolver, o estás diciendo, yo no voy a poder enfrentar esto que estoy viviendo, estás poniendo tu fe, tu confianza completamente en el problema. Mi invitación para ti en esta hora es que reenfoques tu mente y alinees tu fe con Dios, con su fidelidad, con sus promesas. A través de su palabra, fortaleces el músculo de la fe. Si no tienes una Biblia, puedes llamarme y dejarme un mensaje en el 1-800-602-4014. Si estás en los Estados Unidos, te la puedo enviar completamente gratis. Continuamos con más.

0: música, júbilo.
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Escucha Fusión, la voz de la armonía, te acompaña Brenda en esta hora. Tuve la oportunidad de conocer a JD, un joven que no habla español, no habla mucho español, pero le encanta escuchar canciones en español y de vez en cuando, cuando puede, visita un servicio en español. Él estaba muy emocionado, le compartí acerca de Fusión y una de las cosas que, o una de las canciones que me comentó es una de sus favoritas en español, es La Bondad de Dios. Y hace unos minutos yo comencé esta hora, nuestro tiempo juntos, recordando que la palabra dice que la bondad de Dios, su misericordia se renueva cada mañana para nosotros. Que no se nos pase por alto esa realidad, que a través de los detalles, los grandes y los pequeños, Dios demuestra su amor, su fidelidad, su bondad cada día.

0: Worship. Su nombre es Cristo.
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0: Quinto, versión acústica.
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0: Gordo con AZ Family. Cuando yo te conocí.
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0: fe.
1: Johnny Sophie, Dios de poder.
0: Aumenta nuestra fe.
2: Señor, aumenta nuestra fe para confiar en ti cuando pasamos por esos procesos retantes de la vida. Y con eso en mente, escuchemos estas palabras de Alex Campos.
3: A veces a uno le gustaría que la guitarra se afinara una sola vez y ya no tuvieras que volverla a afinar. Pero cada vez que quieres utilizarla, tienes que venir a afinarla. Y cuando está afinada es que salen bellas melodías y está apta para utilizarla. Y pasa mucho con nuestra vida. Muchas veces uno dice, bueno, que Dios solamente me pruebe una vez, pero no te das cuenta que al pasar los años pasas por diversas situaciones, por diversas pruebas. Miras al cielo y dices, bueno, Dios, sí, pero otra vez a un desierto, otra vez a una circunstancia difícil. Pero en cada una de esas circunstancias difíciles es una oportunidad para conocer algo nuevo de Dios. Dios es grande, es magnífico. Y hay tantas cosas en su poder que podemos conocer, que si no pasáramos por aquellas cosas, nuestra fe no sería probada y no conoceríamos a Dios de la forma en la que tú lo puedes llegar a conocer.
0: Hoy, que el cielo se ha despejado, la lluvia también se ha marchado, de lejos veo salir el sol. 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

0: Campos con Indio Mar. Hoy
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Ya a mitad de este jueves se acompaña a Brenda. Esto es Fusión, la voz de la armonía, y estamos a mitad de año y es un tiempo perfecto para hacer el half year reset, el reseteo de mitad de año. Y espero esta sabiduría de su palabra te dé energías para continuar hacia adelante. No te canses de hacer el bien, dice su palabra, porque a su debido tiempo cosecharás si no te das por vencido. Cuando

0: Tiempos con Fanny Lou y Essential Worship. Allí estaba Cristo.
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0: Español con Jacobo Ramos. Gozo.
1: Hey, te habla Brenda, escuchas Fusión. Estamos en mitad de año y hablaba del Half Year Reset, del reseteo de mitad de año y una forma en que puedes hacer mejor en esta mitad que nos queda de este año es haciendo hábitos que te ayuden. Si escuchas Fusión on and off, de vez en cuando y de cuando en vez, te invito a que hagas el reto de los 30 días, comenzando desde hoy, escuchando solo Fusión. Y me cuentas.

0: América, la bendición.
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0: Revolution Español con Unified Sound. ¡Aleluya!
1: Siempre es bueno tener a alguien que te motive a continuar hacia adelante. Esta es Fusión, te acompaña Brenda. Una de las actividades que añadí a mi rutina, con eso de que estamos en el mitad de año, en el reseteo de mitad de año, una de esas actividades es caminar. Me he propuesto tratar de caminar casi todos los días en la semana. Y ayer fui, no tenía deseos, te cuento. No tenía deseo ni ánimo, pero me cambié, fui a caminar, mi hija Sofía me acompañó. Y como estaba un poquito desanimada, yo dije, bueno, solamente voy a dar 2 laps, 2 vueltas. Pero cuando ya estaba terminando la segunda, Sofía me dice, pero yo quiero hacer otra más. Y por la mamá, tú sabes, yo no dejarla sola, me motivé y hice la tercera. Busca a alguien que te motive con esa meta que te has propuesto. Y si no, somos tu familia. Yo te motivo.

0: Absurdo. Fiesta.
1: La mayoría de los padres nos esforzamos por transmitir buenas enseñanzas a nuestros hijos. Procuramos constantemente decirles cómo deben actuar, comportarse, hablar y decidir. Esta es una labor importante. Sin embargo, la transmisión de valores, buenos hábitos y conductas apropiadas llega a ser más efectiva cuando enseñamos a partir de nuestro ejemplo. Los hijos escuchan a sus padres, pero más que escuchar, los menores observan y aprenden de nuestro comportamiento en lo cotidiano. Muéstrese solidario, responsable, cercano e íntegro delante de sus hijos, porque el buen ejemplo de los padres es el mejor y más eficaz método de enseñanza, y es lo que hace posible que el aprendizaje se consolide en el transcurrir del tiempo. Le habla Sixto Porras de Enfoque a la Familia.
2: Visite enfoquealafamilia.com.

0: Funky con Baez. Simplicidad.
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Gracias Dios por ese recordatorio a través de la canción de que tú no nos soltará. Gracias Dios por tu fidelidad. Friend, no es coincidencia que hayas escuchado eso. Él es fiel, Él está en control de tu vida, Él te guía, no estás solo, no estás sola, y con Él la vida se vive bonita.

0: Oasis Ministry, QBELV, ¡qué bonita está la vida!
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0: español. Hermoso nombre.
1: Gracias por hacer Difusión parte de tu día. Y hay mensajes que nos motivan y nos llenan de gran alegría, como este que recibimos. Y te lo comparto.
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0: Evan Craft con Chris. Hogar.
1: Padre nuestro, el pan nuestro de cada día, dánoslos hoy. Señor, gracias por tu provisión del día de hoy. En ti tenemos todo lo que necesitamos. Amén. Escuchas la Brenda, recordándote el poder de la gratitud en el día a día. Fusión.

0: Rosario. Soy amante de tu presencia.
1: Esta es Fusión, te acompaña Brenda y termino esta hora con el recordatorio de cómo la empecé. El recordatorio de su palabra, que no te canses de hacer el bien, porque a su debido tiempo cosecharás si no te rindes.

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0: dice el coro. Cuando le faltó mis manos.
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0: Samuel Troc con Pablo Quintero, mi canción.
1: Continuamos de canción en canción aquí en Fusión, tu familia, tu compañía. Feliz y bendecido jueves, te habla Brenda. Parte de la próxima canción que vamos a escuchar aquí en Fusión dice: mis defectos no cambian tu diseño perfecto. Mis defectos, tus defectos no cambian su diseño perfecto. La Biblia te recuerda en esta hora que si alguno está en Cristo, nueva criatura es. Las cosas viejas pasaron, Él las ha hecho nueva. Tu nueva identidad en Cristo habla de una transformación total. Ya no dejándote llevar por tu pasada manera de vivir. Pero aun cuando cometemos nuestros errores, su identidad es mayor.

0: Quique Pavón, miles de canciones.
1: Esto es Fusión, tu compañía de este jueves, te habla Brenda. 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

0: Generación 12, danzando.
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2: Señor, en medio del calor de este verano, venimos a ti buscando algo más que sombra o agua fría. Venimos buscando el alivio que solo tú puedes dar, el descanso que solo tú le puedes dar al alma cansada. Refresca mi mente cuando está llena de preocupaciones. Refresca mi corazón cuando está lleno de dudas. Refresca mi espíritu cuando se siente seco y vacío. Renuévanos con tu paz, con tu gracia, con tu amor. Que este verano no sea solo un tiempo de descanso físico, sino de renovación espiritual. Un descanso en ti. En el nombre de Jesús lo pedimos. Amén.
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0: Espacio Te Haré.
1: El pasado ya no te define, pero el pasado cuenta tu historia de redención. Esta es Fusión, te acompaña Brinda. Fui recordada por un mensaje de un speaker acerca del poder de tu historia. Sí, esos detalles difíciles, esos detalles dolorosos, las cosas buenas y las no tan buenas, todos estos detalles cuentan una historia maravillosa, cuentan la historia de redención de Dios, el trabajo de Él a través de su Hijo Jesucristo en tu vida. Y tu historia puede ser de bendición para alguien más. Mi motivación para ti es que recuerdes esas cosas que Dios hizo en tu vida. Veas sus huellas en todos los detalles y compartas tu historia de redención, que últimamente es su historia maravillosa para contigo.

0: ahora, cuán bello es el Señor.
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0: Alonso con Gilberto Daza. Lo mejor que tengo.
1: 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Perdí.

0: ti.
1: Samuel Trock, fiel.
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0: Revolution Español con Unified Sound. Aleluya.
1: Alabando juntos y escuchando esos mensajes que nos alegran el corazón, como este que recibimos recientemente. Te lo comparto.
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3: Qué

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0: Marcela Gándara. Abres camino.
1: 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Te animamos a que en vez de preguntarle a Dios, ¿por qué me pasa esto?, le preguntes, ¿para qué

0: Oasis Ministry, Cube ELV. ¡Qué bonita está la vida!
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0: Chef Schluter junto a Elevation Español y Essential Worship. Tus bendiciones.
1: ¿Qué hubo? Te saluda Miguel un día más. Ver, amigo, si nadie te lo ha dicho, tú eres una bendición y estoy agradecido por ti. Gracias por todo lo que haces y simplemente eres. Has pasado por tanta cosa y aún así sigues aquí peleando y echándole ganas. No es fácil, claro que no, pero hasta aquí, hasta hoy, jueves 16 de julio, Dios te ha ayudado. Gracias por estar aquí. Soy Miguel y estaré acompañándote hasta las 6 de la tarde. ¡Zumba!

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0: Visa, el gran yo soy.
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0: aquí.
1: Mi hermana, gracias por llamar. Su nombre y un mensaje a todos nuestros nuevos amigos de Dallas-Fort Worth.
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0: adorno. Sonido del cielo, versión estudio.
1: ¿Cuándo te ha ayudado la hospitalidad de alguien? ¿Cómo puedes servir hoy a los demás y ayudarlos a suplir sus necesidades prácticas? El pensamiento de hoy está escrito por Katara Payton. Katara escribe. Durante el movimiento por los derechos civiles en Estados Unidos, la famosa cocinera de Nueva Orleans, Leah Chase, preparó comida para quienes marchaban por la igualdad de derechos para todos. Dijo, luchaban por algo y no sabían lo que iban a encontrar cuando salieran. Pero cuando estaban aquí, sabían que yo les daría de comer. Eso es lo que podía hacer por ellos. A veces se pasa por alto el don de la hospitalidad, pero puede ser sumamente importante. Una empresaria llamada Lidia demostró hospitalidad a Pablo y a los otros predicadores que difundía las buenas nuevas de Jesús a la gente de Macedonia. Utilizó lo que tenía, su casa, para ayudar al equipo viajero. Después de aceptar el mensaje del Evangelio, Lidia insistió en proporcionar un lugar de descanso a los predicadores diciendo, «Si habéis juzgado que yo sea fiel al Señor, entrad en mi casa y posad». Al igual que los trabajadores por los derechos civiles, Pablo y sus colaboradores no tenían que preocuparse por la comida gracias a la hospitalidad de Lidia. Los dones de hospitalidad pueden ayudar mucho a todas las personas, tanto a los creyentes como a los que todavía necesitan a Jesús. Sirvamos a los demás mientras Dios provee lo que necesitamos para ayudarlos. Oremos, querido Dios, muéstrame cómo servir a los demás con amor. En el nombre de Jesús. Amén.

0: 7 Kraft, más rico del mundo.
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0: Saraí Rivera, Jesús.
1: ¿Estás listo, amigo? Ok. ¿Esta es tu señal? To pray and pivot. Pray and pivot. Pray and pivot. O sea, ora y haz un pivoteo. ¿Qué es el pivoteo? El pivoteo en el básquetbol o baloncesto es un fundamento que se realiza con un pie en el suelo y el otro está en movimiento. Y esto básicamente te permite girar y tener otra perspectiva de la cancha. Cuando digo ora y haz un pivoteo, estoy diciendo habla con Dios y permite que Él te dé una perspectiva diferente de la que estás pasando. Muchas veces Él no ve las cosas como nosotros vemos las cosas. Y la oración, así como el pivoteo, te permite ver las cosas de una manera diferente. Es como que en vez de preguntar, Dios, ¿por qué estoy pasando por esto? Mejor pregunto, ¿para qué estoy pasando por esto? Recuerda que su plan es bueno para sus hijos y todo tiene un propósito. So, pray and pivot. Ora y haz un pivoteo.

0: Sufi, Dios de poder.
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2: Te acompaña Miguel aquí en Fusión. Pregunta: ¿qué o quién nos permite orar, estar cerca de Dios y tener una relación con Él? Ajá, Jesucristo y su obra terminada en la cruz. Nuestra fe está basada en lo que hizo Jesús por nosotros, por amor. No es algo que hemos ganado, es dado. Entonces, nuestra salvación es por su gracia y no por nuestro desempeño moral. Seguimos a Jesús y le cantamos esta tarde porque, aún sin merecerlo, por gracia nos dio vida, perdón y propósito.
3: Praise God.
2: Tarde porque, aún sin merecerlo, por gracia nos dio

0: Gilberto Daza con Alex Zurdo. Explícame tanto amor.
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0: Confío.
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0: Grace López. Tiempo perfecto.
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0: Kirstin de Clario, ¿cómo dijiste?
1: Feliz jueves, soy Miguel y yo sé que hay alguien que necesita que escuchar esto. Amigo, no te rindas. ¿Cómo vas a tirar la toalla? Si no, ¿con qué te vas a secar? pero en serio, no estás en donde quieres estar, pero no estás en donde estabas antes. Si te rindes, pues no va a suceder. Así que adelante, adelante, a darle con todo este verano. Pegaos a Dios. Hierro. Otro día.

Gracias por escuchar a Miguel aquí en Fusión, la voz de la armonía. Este es el día que hizo el Señor. Nos gozaremos y alegraremos en él. Today is a good day.

Amigo, amiga, que tu corazón descanse esta tarde al saber que Dios es fiel y Jesús es el mismo ayer, hoy y siempre. El mismo Jesús quien lloró en la tumba de Lázaro, llora con nosotros en nuestra aflicción hoy. El mismo que extendió la mano y tocó a los leprosos, pone su brazo sobre nosotros hoy cuando nos sentimos incomprendidos y marginados. El mismo Jesús que se acercó y limpió a los pecadores, llega a nuestras almas y responde a nuestra súplica de misericordia con perdón y un llamado al arrepentimiento. Jesús es el mismo y Él es fiel.

0: worship together con Twice Música. Mismo Dios.
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0: que nunca ha fallado y sé que no fallarás. Veré tu poder.
1: Travis Joe con Sheila Romero. Veré tu poder.
2: Dios es Dios. Y nosotros no. Solo Él merece la gloria, la honra y el poder. Y hasta el mismísimo Leo Messi dice que todo depende de Dios.
3: ¿Te hablas a vos mismo o le pedís a alguien? ¿Viste? No sé, yo por ejemplo a mi abuela, pero vos por ahí tenés a alguien en quien pensás y decís, por favor, ayúdame en esta, ayúdame
4: un poquito. No, siempre yo dije que todo depende de Dios, lo que Él quiera y que Él decide y decide los momentos. Siempre lo sentí de esa manera y que todo lo que pasa, pasa por algo. Y bueno, siempre le pedí a Él y le agradecí por todo lo que me dio a nivel deportivo y familiar también.

0: MasterChef Español con Paloma Ramos. No tengo nada.
1: 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Planes de bienestar y no de calamidad, a fin de darte un futuro y una esperanza. Confía en Él.
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0: vivimos un milagro donde el milagro pase todo el día.
1: Julio Melgar con Lousen Melgar, tus cuerdas de amor.
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te acompaña Miguel. It's story time. So, un día un muchacho entró a un campamento de elefantes y se dio cuenta de que los elefantes no estaban enjaulados ni amarrados con cadenas. Lo único que les detenía de escaparse era un mecatito amarrado a una de sus patas. El chavo estaba confundido y dijo, pero ¿por qué no nomás usan su fuerza para romper el mecatito y se escapan del campamento? Y vio que ningún elefante intentó esto. Entonces el chavo le preguntó a uno de los entrenadores que por qué no se escapaban. El entrenador le respondió, mira. Cuando están pequeños, los amarramos con el mecate y el mecate es suficiente para detenerlos. Cuando crecen, están condicionados para creer que no pueden romper el mecate y ser libres. Y por eso, así se quedan, porque creen que el mecate todavía puede detenerlos. Amigo, esto es lo que necesitas saber hoy. Así como los elefantes que creen que el mecate los detiene, hay muchas personas creyentes en Jesús que creen que el peso de su pecado los ha mantenido cautivos. Pero el momento que rendiste tu vida a Jesús, fuiste completamente transformado. Fuiste hecho libre de la paga del pecado. No hay condenación y solo nos toca creer en Jesús y arrepentirnos. Por eso te pregunto, ¿por qué no romper ese mecatito de la culpa y vergüenza? Ya que el poder de Cristo Jesús está en ti. Eres libre.

0: Melody Adorno, Sonido del Cielo, versión estudio.
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0: Danny Gokey, que tu corazón vuelva a latir. Tropical Remix.
1: 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Turn it up and let's enjoy the ride.

0: mil razones.
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0: café.
1: Johnny Sophie, Dios de poder.
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0: México con Pedro Pablo Quintero. Lo que pasó, pasó.
1: I love that song so much. Me encanta esa canción porque me recuerda que Jesús es nuestro Salvador. Y Él vino para darnos vida. Él se acercó a nosotros cuando nosotros no pudimos alcanzarlo. En inglés es, He reached down to us when we could not reach up to Him. Mi Dios puede. ¿Cómo dice Saraí Rivera? Come on. No.

0: dice en español, adiós al ayer.
1: Le decimos adiós al ayer y rendimos nuestras vidas a Dios. It's story time. So esta historia se encuentra en la Biblia. Jesús entró a la casa de un fariseo, un maestro religioso. Y en aquel pueblito, una mujer que tenía fama de pecadora se enteró de que Jesús había entrado en aquella casa. Y pues, ¿sabes lo que hizo esta mujer? Se presentó con un frasco lleno de perfume. Llorando, se arrojó a los pies de Jesús, de manera que se los bañaba en lágrimas. Luego se los secó con los cabellos y también se los besaba y se los ungía con el perfume de mucho precio. Los religiosos quedaron sorprendidos y criticaron, pero Jesús vio el corazón de esta mujer. Un corazón, una vida rendida en adoración. Él vio su fe. ¿Qué ejemplo es esta mujer para nosotros, no? Me inspira a vivir apasionadamente para Jesús y darlo todo con todo el corazón, cueste lo que cueste.

Si te ha tocado viajar durante estas vacaciones o a lo mejor todavía estás esperando el día, pero piensa en cómo uno está tranquilo en el autobús, aun cuando uno no conoce al chofer. Uno está tranquilo en el avión, aun cuando uno no conoce al piloto. Uno está tranquilo en el barco, aun cuando uno no conoce al capitán. Entonces, ¿por qué no estamos tranquilos en la vida cuando nuestro Dios Todopoderoso, nuestro Dios quien sí conocemos, está en control? La Biblia dice en Jeremías, porque yo conozco los planes que tengo para ustedes, afirma el Señor, planes de bienestar y no de calamidad, a fin de darles un futuro y una esperanza.

0: acostumbrándome.
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0: Gilberto Daza. No duerme el que me cuida.
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0: Un corazón con living. Jesucristo basta.
1: That's right. Dios es suficiente. Escuchemos esta reflexión por Carlos Erazo.
2: El teólogo San Agustín en cierta ocasión dijo: nos hiciste para ti, Dios, y nuestro corazón estará inquieto hasta que encuentre descanso en ti. Tu corazón fue creado por Dios y para Dios. Ni más popularidad, ni diversión, ni éxito, ni placer, ni un novio, novia, esposo, esposa, ninguna otra relación puede hacer lo que solamente hace el perdón, el amor y la aceptación de Dios en tu vida. Y eso es satisfacer tu corazón por completo. Deja de conformarte intentando buscar la aprobación de otros o consuelo en placeres momentáneos o cualquier otra cosa que quiera tomar el puesto de Dios en tu vida. La presencia y la aprobación de Jesús son suficientes.

0: Intimidad Worship. Alaba.
1: Mi hermana, gracias por llamar. ¿Su nombre y cómo ha impactado Dios su vida por medio de Fusión?
2: Bueno, mi nombre es Carmen y estoy muy emocionada de escuchar Fusión Radio. 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
1: 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Bendiciones y gloria a Dios.

0: español. El nombre de Jesús.
1: How about you, my friend? ¿Y tú? ¿Cómo ha impactado Dios tu vida por medio de Fusión? Déjanos un mensaje al 1-800-602-4014. Esto es 1-800-602-4014.

0: Marcos y Josh Morales. ¡Resucitó!
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escuchas Fusión, soy Miguel y Dios siempre llega justo a tiempo. It's story time. Jesús recibió la noticia de que su amigo Lázaro estaba enfermo. Y Jesús vio esto como una oportunidad. No fue inmediatamente con él, se esperó 2 días para que por fin llegara con Lázaro. Llegó, y en la mente de los demás Jesús había llegado tarde, porque Lázaro había muerto. Pero Jesús sabía que él llegó en el momento perfecto para que pueda revelarse a sí mismo. Momentos después, Jesús hizo lo inesperado. Clamó a gran voz, ¡Lázaro, ven fuera! Y el que había muerto salió. Esto me muestra que Dios promete y Dios cumple. Me muestra que Dios nunca llega tarde, nunca llega temprano. Él llega justo a tiempo. Jesús se reveló como la resurrección y la vida. Y así como Lázaro, que no regresó medio muerto o enfermo todavía, pero regresó completamente vivo, así nosotros como hijos de Dios estamos vivos en Cristo espiritualmente. Jesús vive y por eso hoy vivimos. Él llega justo a tiempo.

0: Ricardo Sánchez, grano de mostaza.
1: Somos fusión y caminamos por fe cada día. Nos quedamos al borde del asiento con esta oración en mente. Dios, ¿qué quieres hacer a través de mí este día?
2: ¿Quiénes quieren venir a su presencia a alabarle?

0: ¡Sí, señor! ¡Celebraremos en tu casa!
1: Danilo Montero, la casa de Dios.
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0: es digno de adorar.
1: Ok, a lo mejor estás escuchando y estás diciendo, hey, yo quiero ser más amoroso, pero trato y trato y pues no se da. ¿Te digo algo? Lo mejor que podemos hacer es estar con Jesús y contemplarlo, ya que Él es amor. David Benner, un psicólogo y director espiritual, dijo esto acerca de este tema. Meditar en el amor de Dios ha hecho más para aumentar mi amor que décadas de esfuerzo para tratar de ser más amoroso. Permitirme experimentar profundamente su amor, tomarme el tiempo para absorberlo todo y permitir que me infunda, ha comenzado a producir cambios que había perdido la esperanza de experimentar alguna vez. Volver a Dios en mis fracasos, arrojarme a sus brazos y pedirle que me recuerde cuánto me ama tal como soy, me permite experimentar nuevos niveles de amor para dar a los demás.

0: cuán bello es el Señor.
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0: acabó.
1: Kev Miranda, Gilberto Daza y Jay Khalil. Se acabó el temblor.
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0: con Marcos Brunet, al que está sentado en el trono.
1: Gracias por escuchar Fusión y aquí Carlos Erazo nos tiene esta pregunta.
2: ¿Qué necesitas esta temporada? ¿Dirección? Dios tiene sabiduría eterna y dice, yo sé exactamente lo que necesitas y yo puedo mostrarte cómo dar el siguiente paso y en qué dirección ir para llegar a donde buscas llegar. ¿Qué necesitas? Sabiduría. Dios dice, pídemela que te la puedo dar en abundancia, que tengo mucho más de lo que necesitas, te la puedo dar para tomar las decisiones correctas, con quién me voy a casar, si necesito comprar esto o lo otro, yo te puedo dirigir. ¿Qué necesitas? Consuelo. Jesús sabe lo que es sufrir. Él dice, yo estoy contigo aún en medio de ese dolor. ¿Qué necesitas? Ánimo. Pensamientos de bien y no de mal Dios tiene para tu vida. ¿Qué necesitas? Aceptación, libertad de culpa, vergüenza y vacío. Jesús dio su vida en una cruz para cancelar la deuda de tu pecado, darte una nueva identidad y ahora perteneces a una nueva familia. Y el costo de eso fue su vida. Él es un buen pastor y provee lo que necesitas.

0: con Pedro Pablo Quintero. Lo que pasó, pasó.
1: Mi hermana, gracias por llamar. Su nombre y un mensaje a todos nuestros nuevos amigos de Dallas-Fort Worth.
2: Mi nombre es Carmen, desde La Vega, Nevada. 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
1: Amén, amén. Gracias, Carmen. Y otra vez, bienvenidos a todos nuestros nuevos amigos de Dallas-Fort Worth.

0: Majo y Dan me sostendrá.
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0: Marcos con Matthew Morales. No me avergüenzo.
1: Time's up for me, soy Miguel y ya me voy. Dani. ¿Sabes qué, amigo? Nosotros, pues, no somos el héroe. We're not the hero, we're the zero. Somos el instrumento que apunta al verdadero héroe. Y el héroe es Jesucristo. Así que a seguir enfocados en él este jueves. Y aunque yo me vaya, mi compañera Yendrix vendrá para compartir buenas reflexiones contigo. Soy Miguel y como siempre, hasta mañana, primero Dios. ¡Un abrazo!
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0: Dios, la Iglesia.
1: Buenas tardes, estás escuchando Fusión, la voz de la armonía, y Yendrix te va a estar acompañando en esta tarde hasta las 10 de la noche. Juntos vamos a seguir aprendiendo de lo que dice la palabra de Dios y también seguir adorando a nuestro Señor, porque sí, Él es siempre fiel. Así que en esta tarde vamos a hablar un tema bien interesante. Cuando nos toca rendir nuestro corazón a la obediencia en Cristo. Soy Yendrix y estás escuchando Fusión, la voz de la armonía.

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1: Estás con Yendrix. 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

0: Spanish en español. Adiós al ayer.
1: Adiós al ayer. Y sí, hay que decirle adiós al ayer y hay que perdonar. Yo sé que muchas veces cuesta hacerlo. Muchas veces nos cuesta obedecer a Dios en ese punto. Y, ¿sabes? Quiero decirte que Dios conoce esa lucha. Él no se sorprende de tu proceso, pero Él tampoco quiere que te quedes paralizado allí. Él nos dice en su palabra en Juan 14, si me amas, guarda mis mandamientos. Así que esta noche vamos a pedirle a Dios un corazón dispuesto para obedecerle.

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0: con Evan Kraft. Todo va a estar bien.
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0: Oasis Ministry, QB ELV. ¡Qué bonita está la vida!
1: ¡Qué bonita está la vida cuando confiamos en Dios! Porque Él puede obrar milagros, así como nos los comparte Cintia. Escuchemos.
2: Quería agradecer porque, bendito sea Dios, no me cobraron nada. Si alguien había, un mes atrás, alguien había dejado una donación para la persona que arregla carros, ¿verdad? El que me arregló el carro. Y le dijo que cuando encontrara a alguien que necesitaba, de veras necesitaba, que usara ese dinero para pagar lo que era necesario para el carro. Y me cambiaron varias cositas porque mi carro, de veras, se le había faltado el casque del hoyo, más un sensor y la conexión del sensor. Entonces una parte la puso sobre la donación y la otra parte la persona que me arregló el carro decidió no cobrarme. Tuve que pagar nada para agarrar mi carro para atrás y quería agradecerle a Dios, pero Dios de veras que sí me ha cuidado mucho porque ha tenido muchas bendiciones. Ha habido gente que me ha dado dinero para comprar comida en las tiendas que no me conocen. Han hecho peticiones por mí en la iglesia y bendito sea Dios. He hecho lo que yo he podido cuidar a mi niño porque mi niño es un especial, los tres más grandes son especiales y el otro es un bebé. Muchas gracias, que Dios los bendiga y bendiga lo que están haciendo con el radio.
3: ¿Dónde te encuentras?

0: rescata.
1: La mayoría de los padres nos esforzamos por transmitir buenas enseñanzas a nuestros hijos. Procuramos constantemente decirles cómo deben actuar, comportarse, hablar y decidir. Esta es una labor importante. Sin embargo, la transmisión de valores, buenos hábitos y conductas apropiadas llega a ser más efectiva cuando enseñamos a partir de nuestro ejemplo. Los hijos escuchan a sus padres, pero más que escuchar, los menores observan y aprenden de nuestro comportamiento en lo cotidiano. Muéstrese solidario, responsable, cercano e íntegro delante de sus hijos, porque el buen ejemplo de los padres es el mejor y más eficaz método de enseñanza, y es lo que hace posible que el aprendizaje se consolide en el transcurrir del tiempo. Le habla Sixto Porras de Enfoque a la Familia.
2: Visite enfoquealafamilia.com.

0: Montesanto con Averly Murillo. Derramo el perfume.
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0: con Annette Moreno, Demente.
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0: Jesus Culture con Marie Welch. Nadie como tú.
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Estás escuchando Fusión y hemos estado hablando de la obediencia a Dios. Y sí, la obediencia no es para ganar su amor. Es una respuesta al amor que ya recibimos de su parte. Por eso el Proverbios 3 dice, fíate de Jehová de todo tu corazón y no te apoyes en tu propia prudencia. Yo sé que tú y yo podemos pensar, ¿y si perdono y me vuelven a herir? ¿Sabes? Obedecer a Dios es confiar en que Él sabe más que nosotros, que Él todo lo sabe y a Él nada se le escapa de control. Y la fe dice, obedezco porque confío en el Dios que me llama y me sostiene. No lo olvides.

0: Rocky con Evan Craft y Redimidos. Ama a Dios y a tu vecino.
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